0: Cuando decidimos hacer el Juan también a ver.
1: Same location, Maryland 52451, Charles Boy.
2: Hi.
0: I spoke to the subject vehicle to you, you clear something more.
2: 4905-10-4.
0: Cop driver.
3: East exit 42, Maryland 1, George Adams 6342.
2: 314-10-4.